Os Paralamas, dos suceso, Los Paralamas, haciendo la canción Inundados, Halagados, en el original en portugués. Bueno, hoy tenemos un programa vamos a llamarlo de baladas de rock, o rock suave, o algo así, un poco de reggae también, todo sudamericano. Ahí arrancamos con algo desde Brasil, como para estar acompasados con el programa pasado, que fue todo bossa nova y samba brasilera. Y ahora vamos a ir con una canción de una banda argentina que se llama Enanitos Verdes. Y este es un clásico muy grande sudamericano que se llama Lamento Boliviano.

por el resto de tus días de nuevo los Enanitos Verdes. Y ahora vamos a continuar con otra banda que también se hizo bastante popular en la década de los 90, más o menos del mismo estilo, y que se llama La Portuaria. Vamos a ir con dos canciones, una que también fue muy, muy, muy popular en su momento, que se llama Selva, y luego otra que se llama Ruta, dos al hilo.

Fronteras en América de los Pericos desde Argentina. Estamos haciendo un cambio a la segunda parte del programa que va a ser más en un tono reggae. Y esa fue una de las primeras bandas argentinas que realmente trajo un ritmo jamaiquino a fines de los 80, al igual que la banda que sigue a continuación. 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A continuación vamos a ir con una banda chilena que se llama Gondwana, que es una de las bandas más épicas de Sudamérica, que hacen ritmos latinos y jamaiquinos. Y es una banda que se fundó en 1987 en Santiago de Chile. Y yo creo que tal vez este tema ya lo he pasado, pero lo voy a pasar de nuevo, si es así. Y si no, acá va. Sentimiento original.

Eso fue la canción Melo do Marinheiro, nuevamente de los Paralamas, desde Brasil, haciendo algo más, un poco más en tono reggae. Y ahora vamos a continuar en esta misma sintonía con Los Pericos, volvemos a la banda argentina, con la canción Waiting.

Eso fue Los Pericos con Waiting. Y ahora vamos a ir con una más de esta banda argentina que se llama Runaway.